0: ¿Qué tal, FIFA? Ya estamos de vuelta en Máxima FM 93.1. Arrancamos la tercera hora. Recuerda que estamos en nada más y nada menos que la tercera hora de transmisión, que es la hora pico público al regreso. El cumpleaños de Elsa Pataky, la esposa de Chris Hemsworth. Y, entre otras cosas, Harry Styles y Zoe Kravitz fueron vistos en la Ciudad de México. Esto y mucho más a través de la cabina central de Máxima Radio 93.1. Contra cual los públicos no se despeguen, porque tenemos muy buen contenido, buena información a través de la frecuencia máxima del 93.1 Coatzacoalcos. Open Your Mind. Público, infidelidad de J Balvin. ¿Qué pasa? La nota de 8 de la prensa rosa. Bueno, regresamos con esta información a través de Máxima FM 93.1 Coatzacoalcos. 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

Ya estamos de vuelta en Camino Central de Máxima FM 93.1 Coatzacoalcos. Oigan, por cierto, Harry Styles y su prometida Zoe Kravitz sorprenden con un picnic improvisado en el parque de la Ciudad de México. Harry, aprovechando su estadía en la ciudad, bueno, anda prácticamente caminando por las calles, lo han visto en la Roma y en la Condesa y por varios lugares. Recordemos que tiene presentaciones en el estadio GNP Seguros Públicos. Sí, ya, si no me equivoco, ya pasaron dos de esos conciertos de Harry Styles. El primero, no, perdón, apenas pasó uno, ¿no? Uno. Y el 4 de agosto, el día de mañana, sería su segundo concierto. Pues bueno, ahí está el dato. Y ya nada más le quedarían cuatro conciertos. El último sería el 8 de agosto. Bueno, que recordemos que iba a estar varios días en nuestro país, Harry Styles, ¿eh? Entonces, pues bueno, se le vio con Zoe Kravitz caminando por las calles de la Ciudad de México el sábado 1 de agosto. ¡Wow! ¡Qué bonito, qué bonito! El 1 de agosto se llevó a cabo los dos primeros conciertos, el 31, y el primero fueron los dos, después 4, 7, 8 y 10, son 6 en total, y anda a recorrer las calles de la Ciudad de México. Se fue, viste que Zoe Kravitz, la hija de Lenny Kravitz, recordemos, bueno, la hija también de Lisa Bonet y Zoe Kravitz, la ex hijastra de Jason Momoa. Wow, me gusta la pareja. Harry Styles se ve como, pues, caminando tranquilamente en la Ciudad de México, ¿eh? Regresamos, más música 93.1 Quads Open Your Mind.

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¿Qué tal, FIFA? Hoy estamos de vuelta. Máxima FM 93.1 contra Cualcos, chavales, estamos de vuelta. Oigan, por cierto, hace un rato platicamos del Zapataki. No la felicitamos, cumplió años hace 2-3 semanas, 50 años, el 18 de julio de 1976, público. Sí, 76, tiene 50 años. Recordemos que está casada con el australiano Chris Hemsworth y tiene 42 años. Le lleva 8 años el Zapataki, la modelo y actriz española, muy guapa, por cierto. Fíjate que estaba leyendo algo de Chris Hemsworth que dice que él ya no se está clavando tanto en el peso como antes, se obsesionaba con el peso y tener un físico corpulento cuando estaba realizando la película de Thor. Dice que hoy hacen más estiramiento, que después de los 40 es más estiramiento, es hacer algo completamente diferente, trabajar más con ligas, estiramiento y demás. Wow, eso hay que tomarlo en cuenta. Un experto en la materia lo dice, entonces hay que escucharlo, público. Regresamos, más música, 93.1 Quads Open Your Mind.

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¿Qué tal, FIFA? Hoy estamos de vuelta en Máxima FM 93.1 con tu juego. Oigan, hablamos de Spider-Man, la película que ha recaudado casi, bueno, 927 millones de dólares en el preestreno, bueno, más bien en el preestreno y estreno de toda la semana pasada. Tom Holland y Zendaya parecen ser la pareja del momento de Hollywood, ya que han estado trabajando en la promoción de la película, bueno, una de las más taquilleras. Vamos a ver hasta dónde llega nada más y nada menos que la cinta de Spider-Man a recaudar, público. Bueno, esto puede ser una locura. Bueno, se da a conocer que según la cifra de Tom Holland, pues tiene una muy buena lana ya recaudada, público. Sí, en su haber, con las películas que ha hecho. ¿Cuál es el patrimonio neto de Zendaya, por ejemplo? Ya cuando era una niña, empezó en Disney Challenge con Shake It Up a los 14 años. Estamos hablando, hablemos de cifras. Catálogo de trabajos contribuye un patrimonio estimado en 40 millones de dólares. Juntos, Tom y Zendaya tienen un patrimonio neto combinado estimado en alrededor de 65 millones de dólares. Bueno, yo creo que más las regalías que les va a dar Spider-Man, que siento que es poco, Siento que es muy poca lana. Bueno, también obviamente como lo han gastado, pero es poca lana para lo que han hecho estos dos grandes personajes del mundo del cine. Publicamos música, regresemos Open Your Mind.

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1: Las 6 con 57 minutos.
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¿Qué tal, Quatzen? Ya estamos de vuelta en Máxima FM 93.1. Señores y señores, arrancamos la última hora de transmisión. Al regreso, Melanie Pavola acusa a J Balvin de presunta infidelidad. Wow, esto sí que está fuerte, ¿eh? Regresamos con más información a través de la frecuencia máxima del 93.1 Coatzacoalcos. El escándalo, J Balvin acusado de infidelidad. ¿Será que sí, será que no? Bueno, regreso y te lo cuento. Esto es más, más información a través de la frecuencia máxima del 93.1 Coatzacoalcos. Abre tu mente. Muy buenas tardes, casi noches. Regreso.

¿Qué tal, FIFA? Ya estamos de vuelta. Máxima FM 93.1. Oigan, hablamos hace un rato de lo que se dice. Melanie Pavola acusa a J Balvin de presunta infidelidad. J Balvin está envuelto en controversia una vez más ahora por acusaciones de presunta infidelidad contra su actual pareja y madre de su único hijo, Valentina Ferrer. Fue Melanie Pavola, influencer y modelo mexicana de OnlyFans, quien exhibió al cantante a través de redes sociales. El escándalo se desató cuando la modelo publicó en su cuenta verificada de Instagram unas fotografías donde aparece junto al cantante. ¡Wow! Esto está de locos. Ya no le importa nada. Es una nena mala y no le quiere bajar. Si hay humo en el ambiente, se pone demente y no quiere parar, escribió. Las imágenes se han viralizado en las redes sociales, desataron la controversia, pues en estas aparecen abrazados con la que parece ser un backstage, mientras algunos señalaron que habrían sido creados con inteligencia artificial, otros cuestionaron a la modelo sobre su relación con el cantante. Melanie Pavola no reveló cuándo fueron tomadas dichas fotografías, tampoco si había tenido una relación sentimental con Balvin. No obstante, debido a la controversia que desató el público, publicó un video y sus historias. Para aquellas que andan ahí ardidas por J Balvin, él me invitó a Nueva York una vez, hacemos lo de nosotros, hacemos el amor y cuando terminamos me dice, tengo a Valentina embarazada y también aquí en Nueva York. En ese momento agarré mis cosas y me fui. ¡Wow! Esto verdaderamente está de locos, público. ¿Será que sí? ¿Será que no? Bueno, es la información que tenemos. Vamos a ver qué más se da a conocer. Si googleas Melanie Pavola, ¿quién es Melanie Pavola? Modelo influencer mexicana, aguantando cuernos, cualquier relación dura. Modelo mexicana exhibe presunta infidelidad de J Balvin. Dice que la invitó a Nueva York, sin fiera que estuvieron juntos. Después le dice, oye, ¿qué crees? Pues tengo a Valentina embarazada y ella se va. ¡Wow! ¡Qué fuerte! Bueno, solamente ellos saben. Dicen que pudo haber sido inteligencia artificial, otros dicen que no, que esto verdaderamente es real. El escándalo de infidelidad del colombiano J Balvin, público. Pues bueno, así pasemos la información al costo, público. Es información presente. People, más música, más contenido en Máxima Radio. Abre tu mente. Continuamos.

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¿Qué tal, chavales? Estamos de vuelta en Máxima FM 93.1 contra Coalcos. People, buenas noches. ¿Cómo va su día? Espero que muy bien. Bueno, ya por fin estamos más para allá que para acá del día lunes, público. Estamos en la recta final de este día que puede haber sido complicado para algunos y demás. Pero bueno, público, estamos en vivo y en directo. Oigan, vámonos con más porque actriz expone su preocupación por Ariana Grande, por su físico. Dicen que está muriendo lento. Dicen en algunas publicaciones a redes sociales muy de locos que, por cierto, se dijo que Ariana Grande va a ponerle un stop a su carrera y a su movimiento musical y demás, y va a descansar porque, pues bueno, todo el hate que le están tirando, pues bueno, ya no es soportable para ella. Wow, qué fuerte, verdaderamente. Lo que pasa con Ariana Grande, se ve muy, muy delgada, muy flaca. Muchos dicen que se ven los huesos. Bueno, esperemos que vaya todo mejor con Ariana Grande, que bueno, le llueve sobre mojado y ha anunciado que se tomará simplemente un descanso por el escrutinio público que está viviendo. Ariana Grande hará una pausa en su carrera tras críticas y preocupación por su físico. Debido al escrutinio, Ariana Grande anuncia su retiro de la vida pública. Son prácticamente de los titulares que hay en la prensa rosa internacional. Más música, regresamos. 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

0: ¿Qué tal, chavales? Estamos de vuelta en Máxima FM 93.1 contra cual Cos. Oigan, estaba leyendo una publicación de las 10 películas que predijeron el auge de la inteligencia artificial. Imagínate, Terminator, cuando Skynet declaró la guerra a la humanidad. ¡Wow! ¡Qué locos! Más de 40 años. Hay películas que decían que la Blade Runner 2049. Bueno, no llegamos, pero ya vamos hacia allá. De locos, ¿eh? La IA llegó, pero el cine ya había imaginado sus consecuencias. La IA se está apoderando. Bueno, yo creo que están más enfocados con los robots y demás, pero bueno, tiene que ver mucho con la inteligencia artificial. Y efectivamente, el cine ya lo había anunciado. ¿Qué películas recuerdas que ya, bueno, yo creo que las de Terminator son unas de las principales? Que también Wall-E, una advertencia sobre la dependencia tecnológica, aunque es una película animada de Pixar, también plantea un futuro inquietante. Juegos de guerra, cuando una computadora casi inicia un conflicto nuclear, estrenada en 1983. Los Mitchell contra las máquinas, una sátira sobre los asistentes virtuales. Blade Runner, la película de Ridley Scott, presenta replicantes prácticamente indistinguibles de las personas. Bueno, imagínate, la inteligencia artificial no sabe si es IA o si es realidad, al menos en lo digital. Y en persona, ¿te imaginas cuando puedan haber inteligencia artificial otro tú, pero en IA, pero físicamente? Esto está de locos. Público, más música. Regresamos Open Your Mind. ¿Cuál me deja pensar?
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¿Qué tal, chavales? Justamente estamos de vuelta a público, perdón. Oigan, ya nos vamos. Gracias por haber estado con nosotros en Maxima FM 93.1 Coatzacoalcos. Nos escuchamos próximamente. Gracias que tengas un término de lunes maravilloso. Y recuerda que el lunes es el comienzo de una nueva aventura. ¡Wow! ¡Qué bonito! Esto me gustó, la frase. Ya te la... Es la tercera vez que te lo digo, que leí cuando... Bueno, cuando entré, probablemente lo conté, que leí que alguien puso y decía por ahí, no pienses que el lunes es el término de tu fin de semana, sino el comienzo de una nueva aventura. Me la quedo, me la robo. Público, nos vamos. Gracias por haber estado con nosotros. Big Dalton al aire. Recuerda que la música te lleva a donde las palabras no pueden. Muy buenas noches. Chao, chao. Bye, bye, bye. Hasta entonces.

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8: Becky G, Epa.
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8: Lady Gaga, Future Doechii.

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0: 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Las 8 en punto.
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4: Hey, ¿qué onda? En este momento, ¿qué te parece si tú y yo comenzamos a viajar en el tiempo? Porque es momento de Máxima Memorias. Hola, traemos pop pegajoso de los 80s hasta beats electrónicos prendiendo dance floor. Así que te invito a que accedas al volumen considerable y te dejes llevar. Para comenzar, vamos aquí cerquita, dice 2002, justo cuando Justin Timberlake estaba dejando a NSYNC y tenía que demostrar que él podía brillar solito. Y vaya que lo hizo. Lo que vamos a escuchar es Rock Your Body del disco Justified, una joya del R&B producida por los Neptunes, un grupo muy irresistible que casi era para Michael Jackson. ¿Te imaginas a Michael Jackson interpretando esta canción? Pero no, Justin se quedó con ella y creó uno de sus más grandes éxitos. Así que con este viaje al 2000

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1: Si hablamos de dance de finales de los 80s, Technotronic es un nombre obligadísimo. El éxito de Pump Up the Jam los puso en un mapa. Y This Beat is Electronic ya consolidó su sonido. Un house europeo lleno de sintetizadores, de samples, de un beat que no puede evitar que aunque sea el piecito, muevas. 1989, This Beat is Technotronic. 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
1: 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Verdaderamente es imposible escuchar esta canción sin sentir ganas de bailar. Se llama I'm So Excited. Ha sonado en tantas películas, en comerciales, en fiestas, que se volvió como un himno de la diversión. Esta energía de las Pointer Sisters en esta canción es contagiosa y aunque fue lanzada en los 80, sigue sonando bastante fresh. The Pointer Sisters. Esta es Máxima Memorias. I'm So Excited. 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
5: Yendo al 2004, vamos a llegar a un disco conceptual, una ópera punk, una crítica social disfrazada de himno de rebeldía, American Idiot. Este disco y esta canción marcó una nueva era para Green Day. Un ritmo bastante acelerado, un mensaje antisistema, se volvió como un grito de una generación y en uno de los mejores éxitos de la banda también terminó convirtiéndose. 2004, Green Day, American Idiot. 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
1: Cuando J-Lo y Pitbull se juntan, solo pudo haber salido un hit bailable. Dance Again. Es una canción sobre renacer después de tiempos difíciles y también de disfrutar la vida. Fue el regreso triunfal de J-Lo, que venía de una ruptura sentimental y terminó convirtiéndose en un himno de la fiesta. Pitbull y Jennifer Lopez, del 2012, Dance Again. 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
1: Uf, vamos a escuchar ahora algo de 1998, un dúo francés de nombre Air, sinónimo de sofisticación electrónica. Ajá, su rola Sexy Boy es un track que está combinando sintetizadores así bien etéreos, un bajo bien envolvente, unas letras minimalistas. Es una rola que se convirtió en una representante del French House, ese sonido elegante y nostálgico también que terminó dominando los finales de los noventas. Era 1998, la agrupación Air, la rola Sexy Boy. 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
1: Si hay una rola pegajosa que, dijéramos, define los ochentas, podría ser Karma Chameleon. Es muy colorida, es pegajosa y tiene un mensaje sobre ser fiel a ti mismo. Boy George dijo que habla de la presión de cambiar para encajar en una sociedad. ¿Y quién no ha tarareado alguna vez ese Karma Chameleon? 1983 es el viaje. Culture Club. Karma Chameleon, Open Your Mind.

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1: Cuando Kanye West tomó el hit de Harder, Better, Faster, Stronger de Daft Punk y le estaba añadiendo su toque de hip hop, nació Stronger en el 2007. No solo llevó a la música electrónica francesa al total mainstream americano del rap, sino que también estaba consolidando a Kanye como un innovador musical. Sí, Stronger se llama la rola. Vamos hasta el 2007 aquí en Máxima Memorias. 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

de Máxima Memorias. Te invito a que permanezcas aquí en Máxima FM y disfrutes de la programación preparada para ti. Nos vamos a reencontrar mañana. Va, misma hora, misma frecuencia. Yo soy Irene Acuña y así me puedes encontrar en redes sociales o como Nineye. Esto es Máxima Memorias. 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Y hasta la próxima.

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7: Las 9 en punto.
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3: Las 9 con 57 minutos.
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Hola, hola, ¿cómo están? Bienvenidos en este día martes al 931. ¿Cómo les amanece? Espero que muy, pero muy bien. Un día bastante rico en el puerto de Coatzacoalcos. El solecito ya comienza a salir. Estamos, al menos aquí en el puerto de Coatzacoalcos, tenemos una temperatura de 27 grados centígrados. Se espera un día bastante soleado. De hecho, supuestamente Google marca que va a estar muy soleado de aquí hasta el día... nada más hoy. Entonces hay que aprovechar porque hoy va a estar soleado. Y pues a disfrutar este día martes. Ya por fin, imagínate, 4 de agosto, se nos está yendo bastante rápido este mes. Oigan, saludo con mucho gusto en los controles ya a mi querido Libanés, listísimo para estarnos acompañando en esta mañana. Y por supuesto a ti que ya estás despertando, que estás trabajando, que vas saliendo de la guardia, en el bus, en el taxi, si van a bordo, saludos desde la cabina de Máxima FM. Mi nombre es Ina Foster, iniciamos. Bienvenidos a Máxima 931. 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

Estamos de regreso, 6 de la mañana con 16 minutos. Oigan, muchas felicidades a todos aquellos que están de manteles largos. Ayer como cumplieron años varias personas y nos estuvieron llamando ahora. Así que, no hombre, mi querido Libanés estuvo pasando mañanitas tras mañanitas. Dirían, no sé cuántas versiones estuvo ahí pasando las mañanitas. Porque muchas personas ayer, inclusive algunos chiquillos que, pues bueno, ya se levantaron un poquito más tarde de Máxima Kids. Nos estuvieron ahí mandando mensajito que cumplían años y demás. Y nosotros felices de la vida de estar ahí celebrando, pasando las mañanitas. Y bueno, felicidades entonces a todos aquellos que están de manteles largos hoy martes, que por cierto, fíjate, en este, nada más y nada menos que 4 de agosto, hay varios famosos que están de manteles largos. Estamos hablando, por ejemplo, de nada más y nada menos que de Barack Obama, el expresidente de los Estados Unidos, y pues bueno, que nació en 1961, está de manteles largos. También fíjate que ahora sí, otra famosa, muy famosa sobre todo y polémica, estamos hablando de la duquesa de Sussex y la actriz estadounidense nacida en 1981, nada más y nada menos que Meghan Markle. Y por supuesto, dirían, otra muy famosa, qué nombre, dirían que es muy polémica, dirían, muy, no sé, de verdad que irreverente, fuera del ordinario, como dirían algunos, ¿no? Nada más y nada menos que Gala Montes también está cumpliendo años, y que bueno, esta actriz y cantante mexicana, porque sí, aunque a algunos no les parezca, pues también canta, esta cantante y actriz mexicana, nacida en el año 2000, también está de manteles largos hoy 4 de agosto, hoy martes 4 de agosto. Así que felicidades para todos los cumpleañeros que están hoy ya disfrutando, celebrando, y para los que apenas pues están viendo qué van a hacer. Espero que la pasen muy bonito en este día tan especial. Nos vamos con más música, regresamos, no le cambies, estás en Máxima Radio.

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6 de la mañana con 30 minutos, continúas en Máxima FM disfrutando de buena música, por supuesto. Oiga, y nosotros estamos ya casi listos para iniciar Máxima Kids en unos instantes para todos aquellos que quizá pues se van despertando, que quieran estar escuchando algún tema en específico, para todos los chiquillos que tal vez hoy están madrugando, pueden recuerden comunicarse al 921-101-3880, 921-101-3880, nuestro número de WhatsApp que ya está listísimo para estarte ahí, pues ahora sí mensaje. ¿No? Recibiendo tus mensajes, sobre todo si algunos están de manteles largos. Y bueno, para todos aquellos que están en sintonía, entonces ya estamos listos para estar interactuando con cada uno de ustedes vía WhatsApp. Y por cierto, oigan, por favor, manejen con muchísima precaución. Ya ven que últimamente han estado ocurriendo fuertes accidentes. Ayer inclusive pues estuvo circulado a través de redes sociales un taxi que chocó, me parece, en lo que fueron las matas. Entonces, ay no, de verdad que en ocasiones pues se pueden evitar, ¿no?, todo este tipo de accidentes, si no es que en la mayoría de los casos. Entonces pues simplemente hay que manejar con muchísima, muchísima precaución, fijarnos, ¿no?, al momento de rebasar, al momento pues de cambiar de carril, siempre traer pues lo que son luces encendidas en las noches, pues quizá encender direccionales al momento de desplazarnos, doblar, ¿no?, derecha, izquierda, además. Entonces las preventivas cuando nos vamos a brillar, cuando vamos, no sé, a acercarnos quizá a un tope o algo, hay que prevenir de verdad que este tipo de accidentes, sin duda, pues ser un poquito más conscientes a la hora de estar manejando, pues nos, ahora sí que nos cuida tanto de manera personal como al resto de las personas que va manejando, ¿no? Entonces hay que tener mucho, mucho cuidado, por favor, para manejar. Entonces, pues bueno, evitemos accidentes. Oiga, vámonos con más música, regresamos en unos instantes, no le cambies, continúas en Máxima Radio.

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Estamos de vuelta a 6:44 a.m. Saludos para el buen Cristóbal. Muchas gracias por estarse reportando ya tempranito. A nuestro número de WhatsApp me dice: excelente día, es un gusto escucharte y saludarte. Muchísimas gracias. Igualmente, saludos desde cabina y por supuesto también para Antonieta. Muchas gracias. Saludos para Antonieta que nos está escuchando en esta mañana de martes. Oigan, por cierto, fíjense que estaba checando información de lo que está circulando ya a través de redes sociales. Y es que, bueno, el próximo mes se espera, se estén lanzando, pues, los modelos, los avances de lo que tiene preparado Apple en cuanto a los iPhone, ¿no? Ya sabemos que sí, el 18, que sí, cómo va a ser, que sí, el 18 Pro, que sí, el celular plegable. Y que, bueno, a pesar de esta situación, de que todos sabemos desde hace como 10 años que Apple pues lanza cada mes de septiembre los avances de sus equipos, ¿no? Para todos aquellos que son súper fanáticos de esta marca, de la marca de la manzanita, están nada más contando, dirían, los días ya para estar recibiendo, para tener en sus manos pues ya los próximos modelos de iPhone. Estamos hablando, como bien te mencionaba, del iPhone 18 Pro. ¿Por qué? Porque al menos lo que han estado mencionando a través de redes es que se rumora fuertemente que no van a estar lanzando el iPhone 18 como tal, que simplemente van a estar enfocándose ahora sí que en los celulares más pro. Estamos hablando pues tal cual, ¿no? Del iPhone 18 Pro, del iPhone 18 Pro Max, del iPhone Fold. Estamos hablando de este iPhone plegable, que sin duda ahorita es la novedad. Y que bueno, que en cuanto al iPhone 18, ahora sí que el iPhone así, 18 así solito, bueno, que ese va a estar siendo lanzado hasta el siguiente año, así como lo escuchas. Que, pues bueno, al menos dirían, por una parte, para aquellos que tienen el iPhone 17, pues les va a durar, dirían, más tiempo, ¿no? Van a seguir pues disfrutando de prácticamente como si tuvieran el teléfono actual. Y en cambio, pues estaría retrasando el lanzamiento del iPhone 18 hasta marzo del 2027. Lo que se sabe, inclusive, se estaría lanzando junto con el iPhone 18i. Y pues sin duda, ahora sí que algunas personas están conformes, otras inconformes, pero pues bueno, al menos ahorita Apple le está dando la prioridad, como te mencionaba, al iPhone 18 Pro, al 18 Pro Max y al iPhone Fold. ¿Qué tal? ¿Vas a comprar alguno de esos? No, hombre, ahorita dirían, son la novedad, pero el costo, bastante, bastante elevado, sin duda. Oigan, vámonos con más música, regresamos, no le cambies, estás en Máxima Radio.

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0: featuring Sabrina Carpenter, Bring Your Love.
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2: Las 6 con 59 minutos. 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
1: Estamos de regreso, 7 de la mañana con 2 minutos. Bienvenidos a Máxima Kids en esta mañana de martes, martes 4 de agosto, dándole la bienvenida a todos los chiquillos madrugadores en estas vacaciones.

También compártanos audio, qué canción quieren escuchar en esta mañana, qué felicitación quieren mandar. Y bueno, sobre todo, pues vamos a estar pasando muy bien, porque ya en unos instantes les voy a estar compartiendo la adivinanza del día de hoy. Oigan, ya se sienten los rayos del sol aquí en cabina, el calorcito está entre como que fresco, como que hace calor. Y bueno, aquí estamos disfrutando de la programación, ya listos de Máxima Kids. Iniciamos entonces, ¿qué te parece si nos vamos con más música? 7:04 a.m. Mi nombre es Diana Foster, bienvenidos a Máxima Kids.

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1: Estamos de vuelta a 7 de la mañana con 10 minutos. Continuamos. Oigan, en este momento nos vamos con la adivinanza para todos aquellos que quizá ya van en el auto y pues bueno, tal vez no nos puedan mandar la respuesta, pero ahí pueden ir asimilándolo, pueden ir echando imaginación. ¿Cuál será la respuesta correcta a esta adivinanza que dice así? Cuando nos atan, salimos. Y cuando nos sueltan, nos quedamos. ¿Qué será esto? Cuando nos atan, salimos. Y cuando nos sueltan, nos quedamos. ¿Cuál será la respuesta correcta a esta adivinanza? Escríbeme al 921-101-3880, 921-101-3880. ¿Cuál crees que sea la respuesta correcta? O igual inclusive, lo primero que te viene a la mente, si te viene ahí, no sé, alguna respuesta, escríbeme vía WhatsApp y ya yo te diré si es correcta, si es incorrecta. Aquí lo importante es pasarla bastante bien. Así que saludo con mucho gusto a todos aquellos que ya se están conectando, a los chiquillos que ya nos piden canciones en esta mañana de martes. Muchísimas gracias. Y bueno, repito entonces la adivinanza. Cuando nos atan, salimos. Y cuando nos sueltan, nos quedamos. ¿Qué será? Escríbenos la respuesta correcta vía WhatsApp. Vámonos con más música, regresamos. Recuerda que estás en Máxima Kids, la programación la armas tú. No le cambies.

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1: Regresamos 7 de la mañana con 21 minutos. Continuamos en vivo en esta mañana de martes acompañándote desde la cabina de Máxima Radio y por supuesto disfrutando de la programación de Máxima Kids para todos los chiquillos que están despiertos en esta mañana, que ya nos están contestando vía WhatsApp la adivinanza, nos están dando la respuesta correcta y la adivinanza dice así: cuando nos atan, salimos, y cuando nos sueltan, nos quedamos. Cuando nos atan, salimos, y cuando nos sueltan, nos quedamos. ¿Qué será? Cuando nos atan, salimos, y cuando nos sueltan, nos quedamos. ¿Qué será? ¿Qué será? Saludos para Sofía, saludos para la pequeña Sofía, que ya nos dio la respuesta correcta. Muchísimas gracias, gracias pequeña Sofía, que estuvo ya participando hace unos instantes. Y bueno, saludos para todos los chiquillos que en esta mañana ya se están comunicando, que ya nos están escribiendo, ya iban, ahora sí que contestando los mensajitos. Y bueno, muchísimas, muchísimas gracias. Saludos desde la cabina de Máxima FM. De hecho, ahí vía WhatsApp, les compartimos en el estado de nuestro WhatsApp esta adivinanza, porque luego dicen algunos, déjame, le echo otra pensada, pero a ver, repítela. Entonces, como ya vamos al corte, pues por eso te la compartimos vía WhatsApp. Oiga, vámonos entonces con más, regresamos en unos instantes, no le cambies, continúas en Máxima Kids.

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1: Estamos de regreso a 7 de la mañana con 32 minutos. Oigan, gracias y saludos a las personas que ya se reportan vía WhatsApp, que ya nos escriben. Saludos para el buen Liam y saludos también para su prima Camila, que está ahorita visitándolo. Oigan, qué madrugadores estos chiquillos.
2: Hola Diana, buen día. Está mi prima de visita, se llama Camila. Le podrían mandar saludos, por favor. Y podrían poner la canción del libro de la selva. Gracias, de nada.
1: Por supuesto, saludos para la pequeña Camila, para Lian, quienes me imagino ya andan jugando desde temprano. Pásenla bonito, diviértanse y bueno, a seguir disfrutando la programación de Máxima Kids. También por acá nos escriben, nos dicen, es que bueno, esto respecto a la adivinanza, la respuesta. Recuerda que la adivinanza dice así: cuando nos atan, salimos, y cuando nos sueltan, nos quedamos. Cuando nos atan, salimos, y cuando nos sueltan, nos quedamos. Y me ponen, los adolescentes rebeldes de hoy en día. algo así, no hombre, ¿cómo creen? De hecho, fíjense, ha estado pasando algo curioso, ¿no? Que pues han cambiado mucho las generaciones, y dicen que ahora a los chiquillos ya no les gusta salir, que porque pues están muy acostumbrados a estar en el internet, en el celular, en el iPad, entonces, que pues ahora todo lo contrario, a comparación de hace algunos años, que nos gustaba más andar en la calle, al aire libre, haciendo deporte, ejercicio, jugando, corriendo y demás. Ahora a la mayoría de chiquillos les gusta estar encerrados, dirían, mientras haya wifi, internet, climita y todo, no hombre, ¿para qué sufrir? ¿Para qué sufrir en la calle? Entonces, bueno, saludos para todos aquellos que disfrutan más quedarse en casa, sin duda. Y bueno, por acá también nos escriben, saludos, me dicen, buenos días, soy Derek. La respuesta es chan, chan, chan, chan. Saludos, Máxima Kids, 931, Open Your Mind. Muchísimas gracias. Y también saludos para Horacio. Y me dicen, buenos días, Dianita. Un saludo para Martín Vallejos, que se encuentra trabajando. Ok, muchísimas, muchísimas gracias. Saludos, entonces, para Martín Vallejos. Oiga, nos vamos con más música. Recuerda, está disponible nuestro número de WhatsApp 921-101-3880 para que nos escribas la respuesta correcta a esta adivinanza, que dice así: cuando nos atan, salimos, y cuando nos sueltan, nos quedamos. Cuando nos atan, salimos, y cuando nos sueltan, nos quedamos. ¿Qué será? Nos vamos con más música. Regresamos, no le cambies. 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
1: 7:43 a.m. Oigan, seguimos con la adivinanza en esta mañana de martes. La adivinanza dice así: cuando nos atan salimos y cuando nos sueltan nos quedamos. Cuando nos atan salimos y cuando nos sueltan no quedamos. ¿Qué será esto? ¿Será algún objeto? ¿Será algún personaje? ¿Qué será esto? Escríbenos vía WhatsApp a nuestro 921-101-3880, número de WhatsApp para que estemos interactuando a través de este medio. Y bueno, siguen escribiendo, mandando saludos. Saludos para José Ángel, muchísimas gracias. También saludos para Clau. Gracias, saludos desde la cabina de Máxima FM. Me dicen saludos para Dahomey. Saludos entonces para la Home, espero pronunciarlo bien, y si no, pues bueno, ahí me escriben. Y también por acá me dicen: buenos días, Máxima. La respuesta es chan, chan, chan, chan. Saludos para Axel, y por supuesto también por acá me dicen: saludos, Diana, somos Samantha y Claudia. Saludos, saludos, chiquillas. Y me dicen: ¿nos puedes poner la canción del Dai Dai? Por supuesto que les pasamos la canción del Dai Dai, en esta mañana de martes, mi querido Libanés. Ya el nombre, Libanés, yo creo que ya la estaba reproduciendo hace un instante. Cuando ustedes, es más, antes de que la pidieran, ya el Libanés ya la estaba reproduciendo. Así de rápido somos aquí en Máxima FM. Vámonos entonces con más música, y te repito previamente esta adivinanza, porque ya casi damos la respuesta. Cuando nos atan salimos y cuando nos sueltan nos quedamos. Cuando nos atan salimos y cuando nos sueltan nos quedamos. ¿Qué será? Nos vamos con más música, regresamos, no le cambies, estás en Máxima Kids.

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1: Estamos de regreso a 7 de la mañana con 52 minutos. Seguimos con adivinanza en esta mañana de martes. Y dice así esta adivinanza: cuando nos atan, salimos. Y cuando nos sueltan, nos quedamos. Cuando nos atan, salimos. Y cuando nos sueltan, nos quedamos. Y nos escriben vía WhatsApp la respuesta. Algunas bien, algunas erróneas. Me dicen: buenos días. La respuesta correcta es chan, chan, chan, chan. Por acá también nos escriben: saludos. Y por supuesto, muchísimas gracias por interactuar vía WhatsApp al 921-101-3880. Saludos para Camila, para Sol, que ya se están reportando en esta mañana de martes. Y bueno, la respuesta dice así: cuando nos atan, salimos, y cuando nos sueltan, nos quedamos. La respuesta correcta es los zapatos, así como lo escuchas. Podrían ser tal vez los tenis, los zapatos, por ahí nos dijeron inclusive las agujetas. Bueno, escríbenos vía, ahora sí que vía WhatsApp, para que estemos interactuando y por supuesto estemos ya, pues ahora sí que conociendo. Es que por acá nos están mandando más mensajitos, a ver. Ah, muchísimas gracias, me dicen los zapatos vía WhatsApp, muchísimas gracias. Y bueno, es que por acá nos están mandando más mensajes, se nos están cruzando unos mensajes con otros. Gracias, gracias. Ya casi nos despedimos de Máxima Kids y ahora sí nos llegan los mensajes. Quiero escuchar una canción, quiero esto, quiero... No importa, aquí vamos a estar pasando las canciones. Todavía nos da tiempo, mi querido Libanes, todavía tenemos tiempo. Entonces, saludos, saludos para los que nos siguen escuchando. Y bueno, ahora sí, la respuesta a esta adivinanza es los zapatos, lo que mencionábamos hace un rato. Los zapatos. Algunos decían los zapatos, otros los tenis, otros las agujetas. Tibio, caliente, tibio, casi se quemaban. Vamos a pasarla por válida. Para los que dijeron tenis, para los que dijeron los zapatos, son primos hermanos. Así que bueno, la respuesta ahí está entonces a esta adivinanza. Muchísimas gracias a todos los chiquillos que estuvieron interactuando en esta mañana en Máxima Kids. Y bueno, nos despedimos entonces de esta hora, mi querido Libanés. Rápido, se nos fue como el agua. Y bueno, regresamos a la programación habitual en unos instantes. No le cambies, continúas en Máxima Radio.

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0: Las 7 con 59 minutos.
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Estamos de vuelta 8 de la mañana con 3 minutos. Continuamos ya de regreso en la programación habitual y por supuesto con excelente información. Fíjate, estaba checando un artículo muy muy interesante en torno pues a cómo cuidar la batería útil de nuestro celular. Y bueno, la vida útil de la batería de nuestro celular. Y es que, fíjate, estaba leyendo pues algunos consejos que sin duda yo creo que muchos ni siquiera los tomamos en cuenta y sin duda esto podría prolongar la vida de nuestra batería. Estamos hablando de que lo recomendamos.

compatibles o de buena calidad. Esto pues obviamente para que nos duren más. No dejar el dispositivo conectado innecesariamente durante horas. Ya ven que luego pues dejamos el celular ahí horas y horas para al momento de irnos a dormir, de irnos a la cama, lo dejamos cargando y pues bueno, esto no se recomienda. Y también por supuesto mantener actualizado el sistema operativo para aprovechar mejoras en la gestión de energía. Pues ahí está el dato entonces para tener un equipo duradero. Sobre todo pues luego nos andamos quejando: ay, es que la batería no me dura, ay, es que yo no sé qué le pasó, es que seguro venía con una falla de fábrica. Pero no, ahí dejamos el celular cargando toda la noche y luego lo traemos sin pila y luego lo dejamos en el auto en el pleno calor. Entonces pues así, ¿cómo queremos que nos dure la batería? Oiga, vámonos entonces con más música, regresamos, no le cambies, continúas en Máxima Radio.

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Estamos de regreso, 8 de la mañana con 17 minutos. Continuamos en esta mañana de martes. Oigan, con más información de lo que ocurre a través de internet. Y bueno, pues nada más y nada menos que Ariana Grande pone en pausa su carrera pública tras meses de críticas por su apariencia. Y es que sí, de verdad, pues últimamente, a veces más que críticas, sí llega a preocupar a los fanáticos, ¿no? Que se le ha visto, pues, con menos peso de lo habitual. Ella de por sí siempre ha sido, dirían, de cuerpo muy esbelto, muy menudita, muy guapa, sobre todo. Entonces, pues eso sí, ¿no? Ella sin duda siempre ha lucido radiante. Sin embargo, sí luce pues varios kilos muy abajo de su peso, por lo cual pues ha desatado mucha polémica. Inclusive, ya saben, ¿no? Algunos pues le hacen memes, se burlan a través de redes sociales. Entonces, pues ella sí menciona, desde hace un tiempo ha estado comentando que esto le afecta, por lo cual pues de plano decidió ahora sí que darle una pausa a su vida pública, a su carrera pública. ¿Por qué? Porque pues sin duda, pues a pesar de que sea famosa y demás y que muchas veces hacen oídos sordos, pero pues también afecta, es un ser humano, ¿no? Entonces a veces pues no nos medimos, creo que también hay que ser un poquito conscientes que simplemente hablamos, atacamos y criticamos, dirían, es lo peor que podemos hacer, estar criticando cuerpos ajenos cuando ninguno de nosotros es perfecto. Entonces creo que hay que ser un poquito más conscientes, empáticos sobre todo, y dejar este tipo a veces de comentarios que sin duda podemos estar dañando a alguien y pues no saberlo, ¿no? Nosotros, pues creo que a veces lo tomamos así como que, ay, es famoso, no pasa nada, vamos a hacer un comentario, dirían, pasivo, agresivo, más agresivo que nada, y pues bueno, al final, pues esto, pues sí hace bastante daño, señores, no hay que, pues ahora sí, seguir fomentando ese tipo de actos, ¿no? Entonces, pues bueno, a echarle un poquito de conciencia a este tipo de situaciones, porque no nos gustaría que nos hicieran esto. Diría, no hagas lo que no te gusta que te hagan. Entonces, pues, a tratar de ser un poquito más reservados y sobre todo un poco más, no sé cómo decirlo, hay que ser un poquito más prudentes. Prudentes es la palabra al momento de escribir un comentario. Si no es nada positivo, mejor no lo digamos, ¿no? En general, en cualquier aspecto de la vida, yo creo que si no es nada que aporte, mejor hay que omitir este tipo de comentarios que no llevan a nada bueno. Nos vemos con más música, regresamos, no le cambies, estás en Máxima Radio.

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8 de la mañana, 44 minutos. Estamos de regreso en esta mañana de martes. Muchísimas gracias a todas las personas que nos siguen escribiendo al 921-101-3880. Recuerda seguirnos en redes sociales. Búscanos en Facebook como Máxima Coatzacoalcos, en Instagram Máxima 931, para que se enteren de todas las dinámicas, lo que está ocurriendo aquí en Máxima FM. Y por supuesto, estén al tanto también de la información que compartimos día con día para que estén muy bien informados de todo lo que está ocurriendo a través de redes sociales. Nuestro número de WhatsApp también disponible, 921-101-3880, 921-101-3880. Oigan, estaba checando la temperatura en Coatzacoalcos, 29 grados centígrados ya, no son ni las 9 de la mañana, faltan pues ahora sí que 15 minutos para las 9 de la mañana y ya se siente el calor bastante fuerte en la ciudad de Coatzacoalcos. Hay que mantenernos hidratados, no exponernos a altas horas, pues donde la temperatura se eleva, ¿no? Esas horas que ya sabemos, más o menos 12 del día, entre las 2 y 4 de la tarde, a estar tomando agua de preferencia, como bien lo mencionamos, ropa fresca, si puedes quédate en casa, así de plano, como dicen, si puedes quédate en casa, a estar disfrutando ahí de buena música, en casita y demás, si puedes, si no, pues bueno, trata de no asolearte mucho, usar protector solar y bueno, sobre todo, pues a cuidarnos en esta temporada, a los más vulnerables, a los pequeños, adultos mayores y pues por supuesto, a uno mismo, que hay que ser responsables con esta situación. A veces decimos, no, es que el sol no pasa nada, hay que estar aprovechando un poco de vitamina D, pues sí, pero no exponerse tanto en el sol, porque también dirían, todo exceso es malo. Oiga, nos vamos con más música, volvemos, no le cambies, estás en Máxima Radio, Open Your Mind.

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2: Las 9 en punto.
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Estamos de regreso a 9:02 a.m. Oigan, muchísimas gracias a quienes siguen en sintonía de Máxima FM en esta última hora donde tenemos mucha información, por supuesto. Y bueno, estaba checando pues algo que está circulando ya a través de redes sociales, que sin duda me llena de mucha nostalgia para todos aquellos que en algún momento tuvieron su cuenta de MySpace. ¿Se acuerdan de esta plataforma? ¿Tú tuviste MySpace, Libanés? ¿Tuviste? No, ¿eso qué? Yo puro Facebook, puro Twitter, puro Instagram. Bueno, ya ex, ¿no? Twitter ya fue. Pero bueno, dice que no, que MySpace, pues no, que no tuvo. Pero fue muy una plataforma, ahora sí que muy popular en su momento, hace pues ya varios años. Más o menos, ¿como cuánto? Más de una década, ¿no? Sí, como 15 años aproximadamente. 15, 20 años, aprox, que estuvo de moda esta plataforma. Era algo similar a Facebook, pero algunos dirían que era mucho mejor. La describen como que pues era la favorita, donde podíamos ver de todo prácticamente en esta plataforma. Imagínate, podíamos estar ahora sí que personalizándola, algo que por ejemplo ni siquiera en Instagram ni en Facebook podemos hacer, con música de fondo, el top 8 de ahora sí de las personas con las que

de las redes sociales actuales. Entonces, pues ellos explican la intención de crear un espacio que no dependa tanto de los algoritmos, ni esté diseñada para tener a los usuarios desplazándose sin fin. O sea, para que no sean tan adictos como actualmente se dice, ¿no? Que nombre, estas plataformas, Facebook e Instagram, que nos han vuelto adictos a ellas. Y pues al final es el negocio de Mark Zuckerberg. O sea, si no fuera esta la intención, entonces ¿con qué finalidad harían estas plataformas? Pero bueno, se sabe que también Fox Business pues informa que en el documental MySpace ambos revelaron que ya habían intentado transformar la plataforma en el pasado. Sin embargo, ese proyecto pues no tuvo los resultados esperados. Entonces, que aunque no hay fecha de lanzamiento, pues inclusive, como te mencionaba, también pues se realizó un documental en torno a esto, no hay fecha de lanzamiento, pero que pues sí, dirían, está dentro de los proyectos de estos hermanos y que inclusive, fíjate, yo no lo sabía, pero que el mismísimo Justin Timberlake, que invirtió ahí en el 2011, compró parte de la empresa para hacerla funcional y pues nada más, no, que no se pudo revivir porque pues ya estaba en competencia con otras redes sociales como lo es Facebook, que sin duda pues la ha rebasado por mucho, pero pues bueno, que esto sin duda mantiene pues con mucha nostalgia, ¿no? A los fundadores y sobre todo, pues también creo que más de uno estaremos contentísimos de regresar a esta plataforma. ¿A ti te gustaría? ¿Tú tuviste cuenta de MySpace? Escríbeme a través del 921-101-3880, nuestro número de WhatsApp. Nos vamos con más música, regresamos, no le cambies, estás en Máxima Radio.

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Estamos de regreso, son ya las 9 de la mañana con 19 minutos. Muchísimas gracias. Saludos a todos los que en este momento están en sintonía de Máxima FM. Y bueno, nosotros seguimos con mucha información y por supuesto seguimos disfrutando de la programación. Buena musiquita en este día, un clima bastante rico, dice mi querido libanés, que me estaba comentando que va a haber pronóstico de lluvia para los próximos días. Va a estar nublado. ¿Qué está pasando? Mañana dice que va a llover. Está medio raro el clima. De repente hace calor, se nubla, hace calor. Se nubla, no hombre, o sea, bastante raro el clima, pero bueno, hay que disfrutar si es que en estos días se va a meter el mal tiempo. Para aquellos que están de vacaciones, a lo mejor se quieran dar la vuelta en la playa, pues puedan estar aprovechando hoy martes para irse a dar la vuelta, ya que baje el sol entre las 6 de la tarde, 7 de la noche más o menos, ¿no? Que todavía hay claridad, a tomarse un coquito, ay, qué rico, algo refrescante para estar disfrutando y pasándola muy bien en estas vacaciones en familia, por supuesto. O si quieren hacer ejercicio, ¿no? Estaría excelente. 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Nos vamos con más música, regresamos, no le cambies. 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

Regresamos 9:45. Oigan, y tenemos saludos en esta mañana de martes. Me dicen saludos a mi esposo, que lo amo mucho, Josué Jiménez Jiménez, que se encuentra en su trabajo de parte de su esposa Patty y sus dos hijos, Gael y Joel. Por favor, poner la canción de Todo Cambió de Camila. Gracias. Con dedicatoria. Mi querido Libanés, ¿tenemos este tema? Tenemos esta canción de Camila, todo cambió. Hay una canción que sin duda dirían, si en algún momento están enamorados no la cantamos, es porque realmente no hemos estado enamorados. Creo que esta canción, no sé si les ha tocado cuando han ido a alguna boda, la pasan sí o sí, Todo Cambió. Un clásico de los temas que tenemos que estar escuchando cuando estamos enamorados. Qué bonito es el amor, viva el amor. Oigan, y bueno, cambiando un poco de tema, fíjate que el próximo 12 de agosto, de este año, el presente, del presente año, se va a estar llevando a cabo uno de los fenómenos sin duda, pues más esperados, que ya está circulando información a través de internet. Estamos hablando del eclipse solar total, como bien te mencionaba, que se estará llevando a cabo el próximo 12 de agosto. Sin embargo, pues resulta que será visible solo en algunos puntos, ahora sí, en algunos lugares, no en todos lados, no en todo el mundo, no en todos los países que se sabe pues va a estar ocurriendo. Al menos en Groenlandia se va a estar viendo, se va a estar percibiendo, en Islandia y el norte de España. Pero por ejemplo, en otros lugares, tal vez como el oeste de Islandia, el extremo norte de Siberia y la isla de Groenlandia, pues podría percibirse también en una zona del noreste de Portugal, y que en algunos otros sitios puede ser que a lo mejor haya visibilidad parcial. Estamos hablando, por ejemplo, de lo que es Europa y África, se va a estar apreciando de forma parcial en la mayor parte del continente europeo y del noreste de África, mientras que en América del Norte será visible de manera parcial en zonas del norte como Alaska y partes de Canadá. Sin embargo, en nuestro país no será visible. Qué triste, porque creo que, pues bueno, esto es algo que nos entusiasma muchísimo, ¿no? Dirían, pues son de las cosas que solamente se ven, ahora sí que muy contadas veces en la vida, entonces hay que aprovechar cuando ocurren ese tipo de fenómenos, y sobre todo, pues el hecho de que, pues también la curiosidad, ¿no? Para todos los pequeñitos de, ay, voy a ver un eclipse, y ya sabes, ¿no? Obviamente con precauciones, porque pues no es así como que nada más mires hacia lo que es este fenómeno en ese momento, pues ya sabes, ¿no? Todo lo que está ocurriendo. Recomiendo a los expertos que no es bueno mirar directamente, que pues que uses gafas especiales y demás. Y bueno, el punto es que sin duda, pues a pesar de que en otros países podrá ser visible, en nuestro país no se va a poder percibir, pero que sí vamos a poder seguir la trayectoria a través de la página oficial de la NASA. Así que para todos aquellos que quizá pues quieran estar checando cómo va ocurriendo este fenómeno, lo pueden hacer en la página oficial de la NASA. Ni modo, solamente nos tocará verlo a través de internet. Ni modo. Oiga, nos vamos, nos despedimos en esta mañana de martes. Muchísimas gracias a todas las personas que estuvieron en sintonía de Máxima FM. Son ya las 9:48. Nos despedimos, mi querido Libanés. Nos vamos. Cuídense y que tengan excelente tarde. Nos escuchamos hasta mañana en punto de las 6:00 a.m. Mi nombre es Diana Foster. Adiós.

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2: Las 9 con 58 minutos.
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5: Hey, ¿qué onda? Esto es Máxima FM. Llegaste, sí, al momento de las memorias de este martes. Ya lo sabes, siempre es un placer el poder acompañarte. Traigo para ti un viaje musical que no va a parar durante una hora y te la vas a pasar bien. Traigo para ti una historia de desintoxicación, un poema dedicado a la adicción, alguna demanda por ahí y también himnos de estadio. ¿Qué te parece si comenzamos haciéndote la recomendación del volumen considerable, muy importante y qué delicia el que te hagas acompañar de este turno, que estés en esta frecuencia? El lunes ya quedó atrás, la semana ya agarró vuelo y es aquí en Máxima Memorias en donde nos encargamos de que tu jornada sea espectacular. Vamos a comenzar con un viaje en el 2002 con el dúo ruso que paralizó las radios europeas y bueno, no solo europeas, después todo el mundo, cuando mezclaron el dramatismo vocal con unos sintetizadores bien oscuros y acelerados. Ellas, las chicas de Tatú, con su rola Show Me Love. ¿Qué manera de arrancar el turno con la adrenalina hasta arriba? Esta rola fue producida por el polémico Ivan Shapovalov. Y esta canción es una de las piezas clave del disco 200 Kilometers Per Hour in the Ground Lane. La letra, bueno, nos habla de esa angustia juvenil, súper honesta, de sentirse atrapado en una ciudad caótica y pedirle gritos a alguien, muéstrame el amor verdadero. Tiene un beat bailable ultra rápido de casi 140 BPMs, sobre el cual destacan las armonías tan agudas de Julia y de Lena, que nos despierta de golpe en este martes. Show Me Love. Vamos al 2002. Yo soy Irene Acuña. Hola. De esta forma, te doy la bienvenida a Máxima Memorias. 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
1: Ok, el viaje que haremos en este instante es a 1983, con el ritmo contagioso, los metales brillantes y la polémica legal más famosa de los 80s. Es la música de Huey Lewis and the News y su rola I Want a New Drug. Aquí hay un chisme de estudio sensacional. Huey Lewis escribió esta letra de forma muy irónica, buscando una nueva droga que no le hiciera daño, que no le saliera cara y que simplemente fuera el amor de su chica. Lo curioso fue que meses después los productores de la película Ghostbusters le pidieron permiso de usar la canción. Como Huey Lewis dijo que no, los productores contrataron a Ray Parker Jr. para que hiciera un tema sospechosamente muy parecido. Hubo demanda, un arreglo afuera de la corte y mucha historia. Tiene una línea de bajo tan limpia y un solo de saxofón que estaba definiendo la música de esa década. I Want a New Drug, Huey Lewis and the News en este Máxima Memorias. 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
1: Ok, el año es ahora 1992 y nos vamos a poner en modo fiesta noventera con la oda a las curvas reales y el ritmo bailable del gran Sir Mix-a-Lot en la rola Baby Got Back. ¿A poco no te sabes de memoria la frase del inicio de esta canción? Sir Mix-a-Lot escribió la letra cansado de ver que los medios de comunicación y las revistas de moda de los noventas solo promovían la extrema delgadez. Quería hacer un himno de autoestima y celebración a los cuerpos reales, cantando todo esto de forma súper divertida. El truco fue usar una caja de

Tenemos Roland 808 con unos bajos ultra pesados que, pues, hacen retumbar el lugar en donde estés escuchando esta canción. Terminó ganando un Grammy y es pura felicidad rítmica para este Memorias de Martes. Baby Got Back. 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
1: Te voy a llevar en este momento hasta 1995 con una canción que estaba hecha para la provocación. Es un tecno europeo que le daba vida a los antros. Es Sing with Sebastian y su rola Shut Up and Sleep with Me. Este músico alemán, Sebastian Roth, creó este personaje harto de las canciones de amor lentas y que le parecían hipócritas que salían en la radio. Escribió esta letra súper directa que básicamente manda a callar la plática aburrida para ir directo a la acción. Fue un clásico de los 90s, mezclando la voz de barítono ultra grave en los versos con coros así muy operísticos de fondo y un sintetizador que no te da ni un segundo de descanso. Fue número uno en más de 15 países y hoy le pone el sabor a este Máxima Memorias. Shut up and sleep with me. Sing with Sebastian. 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
1: Te voy a llevar ahora a 1991 con una balada que cambió la historia del funk rock para siempre. Son los californianos de los Red Hot Chili Peppers y su inolvidable Under the Bridge. Aquí Anthony Kiedis escribió esta letra en forma de un poema en una libreta mientras iba paseando por Los Ángeles. Estaba pasando por una etapa de mucha soledad después de dejar las drogas, sintiendo que la ciudad era su única amiga verdadera y recordando esos días oscuros que vivió, pues, debajo del puente. El guitarrista John Frusciante tomó el poema, le puso ese riff de guitarra limpio de estilo Hendrix y la convirtieron en una obra de arte. El coro final, invitaron al coro de la iglesia de la mamá de Frusciante para darle ese cierre épico y casi espiritual. Es una joya que puede llegar a erizarte la piel. Se llama Under the Bridge. El viaje es a 1991 por los Red Hot Chili Peppers. 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
1: Damos un brinco hacia el año del 2007. Con los peinados emo, las guitarras electrónicas y el ritmo ultra pegajoso que paralizó a la juventud. Es Metro Station y su rola Shake It. Esta canción nació en un garage de Hollywood cuando Tracy Cyrus y Mason Musso se juntaron para mezclar música pop con sintetizadores. La letra, bueno, es una invitación directa que te olvides de los problemas en la fiesta y que simplemente los sacudas en la pista de baile. Técnicamente, la rola destaca por un bajo digital continuo que no para de galopar y un riff de guitarra procesado que se te clava en la mente a la primera. Un éxito gigantesco en las radios del mundo y es lo que escuchas ahora en este Máxima Memorias 2007. Metro Station, Shake It, Open Your Mind.

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1: Ok, vamos a pasar a la vulnerabilidad, la interpretación monumental con un toque de piano que consolidó al rey del pop británico, a Robbie Williams. Es su magnífica feel. Aquí, bueno, hay una anécdota de estudio que es fabulosa. La voz que escuchas en el disco no fue una toma perfeccionada durante semanas. No, Robbie grabó esa interpretación como una prueba inicial, como el demo en el estudio. Cuando intentaron volver a grabarla para que sonara más limpia, Robbie y su productor se dieron cuenta de que la versión original tenía una honestidad y una frustración imposible de repetir. Habla sobre el deseo tan humano de sentir amor real antes de que sea tarde. La producción de orquesta que va subiendo poco a poco la convierte a esta en una de las baladas más grandes del inicio de este siglo XXI. La canción se llama Feel. Es Robbie Williams, aquí en Máxima Memorias. 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
1: Vámonos ahora hasta 1986 con el Monumento Electrónico de Manchester, que venían a redefinir el uso de los sintetizadores en la radio. Son los maestros de New Order y su Bizarre Love Triangle. Bernard Summer y la banda escribieron esta obra de arte abordando la confusión y el miedo que sientes cuando estás atrapado en un triángulo amoroso, diciendo que cada vez que se piensa, se hunden un poco más. El truco de la producción de Stephen Hague fue revolucionario. Estaba combinando secuenciadores digitales súper rápidos con una guitarra rítmica, y la línea de bajo tan melódica e inconfundible hicieron que esta canción se convirtiera en un himno de los clubs de culto y suena con una vigencia impecable para ti aquí en Máxima Memorias. Llega New Order, quédate en Máxima Memorias. 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
1: Es el 2001 y ahora vamos con el poder femenino, el sabor de los 70s y la actitud arrolladora de Beyoncé al frente de las Destiny Child con la canción de Bootylicious. Esta historia de muestra musical es una genialidad. Beyoncé estaba en un avión escuchando música y quedó fascinada por el riff de guitarra de Edge of 17 de Stevie Nicks. Decidió tomar ese sample de rock clásico, acelerarlo y montarle una letra dedicada a celebrar los cuerpos con curvas de una forma súper orgullosa. La palabra Bootylicious fue tan impactante que terminó siendo agregada años después al diccionario oficial de la lengua inglesa. Es un track lleno de estilo para refrescar estas memorias de martes. Bootylicious, Destiny's Child, Open Your Mind.

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2: Ok, en este momento nos vamos a un año fabuloso. Es 1997, la trompeta rápida, los cuadros y la energía ska californiano, dándole un giro explosivo a un clásico de los 80s, es Save Ferris con la rola de Come On Eileen. Esta banda liderada por la carismática Monique Powell tomó esta famosa rola de los Dexys Midnight Runners y dijo, vamos a meterle más velocidad, una sección de metales para la nueva generación, y bueno, la letra esta que le pide a Eileen de forma súper casual que no se deje llevar por las apariencias y que le dé una oportunidad al amor. Y bueno, aceleraron el tempo casi al doble, usando guitarras ska rasgadas con un ritmo de batería que no te permite quedarte sentado. Es un clásico de los festivales noventeros y es ideal como para que ya vayamos cerrando la jornada, pero con una sonrisa. Come on Eileen, Save Ferris, 1997. 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
1: Vaya, vaya, qué buen martes de memorias nos aventamos. Gracias por estar acá. Estamos en la misma frecuencia. Qué padre que te quedas en la sintonía de Máxima FM. Te invito a que visites el Insta de Máxima Memorias. Hazme llegar tus sugerencias musicales, tus comentarios. Mándame un día. Ponte en contacto conmigo. Y bueno, no hay mejor forma de despedirnos en este martes que con la rola más corta, rápida y agresiva de esta banda irlandesa. Dolores O'Riordan escribió esta letra como un grito de advertencia para todos los jóvenes, pidiéndoles que no cayeran en las garras de las adicciones y que buscaran su propia salvación antes de arruinar sus vidas. Es la rola de Salvation de 1996. Es la furia, son guitarras afiladas, es la voz inconfundible de Dolores O'Riordan al frente de los Cranberries. El rango vocal de Dolores en esta rola, uff. Te voy a dejar con la compañía de Máxima FM y nos vamos a reencontrar mañana a la misma hora en esta misma frecuencia. Va, yo soy Irene Acuña, gracias. Así me puedes encontrar en redes sociales o como Nineye. Esto fue Máxima Memorias. Abre tu mente y hasta la próxima.

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3: Las 10 con 57 minutos.
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11 de la mañana con 2 minutos, ¿cómo están? Bienvenidos a Máxima Radio, comienza el programa más confiable de la radio a través del 93.1, el número de WhatsApp, el 921-101-3880, 921-101-3880, Facebook Máxima Coatzacoalcos, Instagram Máxima 931. Sean todos ustedes bienvenidos al programa más confiable de la radio. Pablo Hernández Morales me acompaña en el máster, produce este espacio, y yo, su servibar, Boya, les dicen buenos días, Agua Dulce, buenos días a las Chuapas, Villa Allende, Moloacán, Izhuatlán, Anchital, Mundo Nuevo, Tatahuicapan, Pajapan, Chinameca, Canticas, Minatitlán, Hidalgotitlán, obviamente Coatzacoalcos, Coacotla, Cosoleacaque, Jaltipan, El Naranjito, Acayucan, a todas las áreas circunvecinas, a Coatzacoalcos, muy buenos días, y a la gente que nos escucha fuera de nuestro alcance a través de internet en toda la república y en cualquier parte del planeta con una conexión medianamente chafa podrán escucharnos sin interrupciones. Señoras y señores, tengan excelente martes, son las 11 con 3 minutos, buenos días.

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11 de la mañana con 33 minutos en Máxima Radio. En Sydney agregan a los Michis a Google Maps como si fueran atracciones turísticas. Las reseñas son muy, muy chistosas y la gente cuenta si el Michi es buena onda, si se deja hacer mimo, si se deja acariciar, y hasta recomiendan para ir a conocer gatitos. El más famoso fue un Michi naranja que llegó a tener 4.9 estrellas y más de 100 reseñas en Google. Suele borrar estas ubicaciones porque los animales no califican como lugares permanentes, pero los fanáticos los vuelven a crear una y otra vez para que la gente conozca a gatitos famosos, gente que ha de tener mucho que hacer. 11 de la mañana con 34 minutos, escuchan Máxima Radio.

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11 de la mañana con 50 minutos. Cuando un hámster sufre una fractura, algunos veterinarios pueden inmovilizar la patita con férulas o yesos hechos a medida para que el hueso sane de 10. Y pues la foto que está rompiendo el internet es un hámster con una patita enyesada. Parece como un cotonete, hagan de cuenta, como un hisopo. Así más o menos. Y pues rompió el internet el hamstercito con su yesito. Señoras y señores, 10 minutos y estamos acariciando el mediodía.

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4: Las 11 con 59 minutos.
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2: 12:03 en Máxima Radio. Arrancamos la segunda hora del programa más confiable del 93.1, Mode Carrión en el Máster. Y tu Servibar te van a acompañar de aquí hasta las 3 de la tarde. El WhatsApp 921-101-3880. 921-101-3880. Oigan, un agricultor necesitaba una cirugía de próstata, pero no tenía ni un centavo para pagar la cirugía, ¿no? Y cuando el médico se enteró, dijo, yo me encargo, y lo operó totalmente gratis a través de una fundación que tiene la familia del doctor. Días después, el agricultor volvió con dos gallinas que había criado, él mismo, para agradecerle el gesto al médico. Se conmovió con el regalo y decidió quedárselas como mascotas. Y las bautizaron Cleotilde y Ramón. Así es que el señor bien contento, operado de la próstata, y el doctor bien a todo dar con sus dos gallinas nuevas de paquete para que ya las tenga de como mascota. Señoras y señores, gracias a todos los que nos hacen favor de acompañarnos. El número de WhatsApp es el 921-101-3880, 921-101-3880, para que me hagan favor de comunicarse con nosotros. Facebook Máxima Coatzacoalcos, Instagram Máxima 931. Vamos a estar con ustedes hasta las 3 de la tarde. Qué calorcito se siente hoy, ¿eh? De repente hay días en que el clima nos recuerda que estamos en pleno verano, y pues hoy es 4 de agosto del 2026. Señoras y señores, les recuerdo el WhatsApp 921-101-3880, 921-101-3880, para que nos hagan favor de seguir comunicándose con nosotros. Mis redes sociales, a mí me topan como Tío Boya MX en TikTok y en YouTube, y en Facebook, Insta y X me pueden topar solamente como Boya MX. Señoras y señores, gracias a todos los que nos hacen favor de acompañarnos. Están escuchando Máxima 93.1. Nosotros volvemos.
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2: Katie Holmes continúa disfrutando de esta nueva etapa de su vida después de hacer sus primeras apariciones públicas junto al artista Jason Bird. La actriz compartió fotos de su fin de semana en pareja, lo que ha sido interpretado como la confirmación oficial de su nuevo romance. Y aunque Katie y Jason han optado por mantener su relación en discreción y no han hablado públicamente sobre cómo comenzó su historia, las imágenes publicadas en redes sociales muestran que su noviazgo sigue fortaleciéndose. Fue la propia actriz quien compartió en Instagram varias fotografías de su fin de semana en una granja, entre ellas unas en las que aparece sonriendo y conviviendo con animales. Poco después agregó en sus historias un video del artista caminando mientras disfrutaba del paseo. Las últimas semanas, Kate y Jason han comenzado a mostrarse juntos públicamente. A principios de julio fueron fotografiados, tomados de la mano, durante la proyección de la película The Invited, ¿no?, de Olivia Wilde. Después dieron un paso más al hacer su debut oficial como pareja durante la inauguración de una tienda en Nueva York, donde incluso llamaron la atención por llevar looks coordinados en tonos azul marino. Así es que todo va muy bien para esta actriz. Recordemos que Katie Holmes es ex de Tom Cruise. 12:35, están escuchando Máxima Radio.
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1: Son las 12:48. Bradley Cooper pudo haberse casado y en secreto. O al menos eso es lo que creen miles de fans. La pareja fue fotografiada esta semana paseando por París con discretos anillos en el dedo anular izquierdo. Un detalle que bastó para encender los rumores de su posible matrimonio. Se sabe que Bradley Cooper odia exponer su vida privada y prácticamente desapareció de las alfombras rojas con él y su pareja. No van, así, no van, no asisten. Por su parte, su pareja, Gigi, hizo exactamente lo mismo. Eso hace que la boda sea aún más secreta y que los rumores crezcan más. Las imágenes difundidas por medios internacionales muestran al actor de 51 y a la modelo de 31 caminando de la mano por las calles de la capital francesa, vestidos de manera casual, luciendo anillos prácticamente idénticos. Y hasta el momento ninguno de los dos ha confirmado si se trata de un matrimonio o un compromiso o simplemente un accesorio. ¿Usted qué opina? Yo opino que cada vez que platico de una nota así, reafirmo que los espectáculos no es lo mío. 12:49.

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2: La 1 con un minuto.
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2: Y es la una de la tarde con cuatro minutos en Máxima Radio. El número de WhatsApp 921-101-3880. Máxima Coatzacoalcos, Facebook. Máxima 931 en Instagram. Comenzamos la tercera hora del programa más confiable de la radio a través del 93.1.

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0: La una con 12 minutos.
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1: Es la 1:34 PM. Salma Hayek dejó ver una de las facetas más personales al compartir pantalla con su hija, Valentina, en un nuevo episodio, en un podcast en Instagram. Durante su recorrido por Barcelona, madre e hija platicaron sobre moda, redes sociales, viaje y la confianza que ha construido con el paso de los años, dejando al descubierto que es una relación llena de complicidad. Mientras recorrían boutiques de la ciudad, Salma confesó que es una de las personas que más ha influido en su gusto por la moda y es precisamente su hija. Me encanta descubrir cosas a través de ti, incluso cuando estabas en Instagram y eras más joven, el feed te ofrecía contenido apropiado para tu edad, lo que te permitía crear tu propio estilo y gusto, porque eres muy artística, así que ha sido maravilloso verte crecer, cambiar e investigar y redescubrirte a lo largo de los años, expresó la actriz Valentina. También dejó en claro que no teme decirle a su mamá lo que piensa y está dentro de la tienda cuando Salma tomó una prenda para conocer su opinión y la respuesta fue inmediata. De ninguna manera, expresó la joven, como si le dijera a Salma qué vestir y qué no vestir. La conversación también giró en torno al uso que hacen de redes sociales. Alma confesó que confía plenamente en el criterio de su hija para navegar en Instagram y encontrar contenido interesante. Siempre encuentro cosas interesantes y divertidas cuando me enseñas lo que ves, fue lo que comentó Salma. O sea, todo bien, llevan una relación de amigas bien chido, así es que a todo dar con nuestra paisana y su hija. Que su hija seguramente no sabe ni que existe Coatzacoalcos. A lo mejor sí sabe por alguna entrevista que haya dado su mamá, pero dudo mucho que hayan venido a ver a sus, pues a sus abuelitos. ¿Quién sabe? A lo mejor algún día anduvo por acá y ni cuenta nos dimos. 1:36 PM.

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2: Una de la tarde, 46 minutos. Hace 4 años, en plena pandemia, Yuri enfrentó uno de los momentos más difíciles de su vida. La cantante reveló que fue diagnosticada con cáncer de intestino, un padecimiento que los médicos descubrieron de manera inesperada durante una cirugía de vesícula y que, según explicaron, pudo tratarse a tiempo antes de que avanzara. Durante una entrevista, Yuri declaró que hace 4 años le encontraron un tumor cancerígeno y la detección se hizo durante una revisión de otros órganos con una cámara de procedimiento que permitió facilitar e identificar el daño hasta el momento se desconocía. Al final del intestino tenía un tumor como de 1.5 centímetros. Es un tumor que, si hubiera pasado 2 meses más, se hubiera contado otra historia completamente diferente. Por eso Yuri hace un llamado a que recuerden, chicas, hay que hacernos estudios y chequeos esporádicamente para descartar cualquier tipo de mal. Ya tan solo faltan 12 minutos y serán las 2 de la tarde. 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
6: La 1:59.
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2: Las 2 con 12 minutos.
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1: Son las 2 de la tarde ya con 30 minutos en Máxima Radio. 2 de la tarde con 30 minutos en el programa más confiable del 93.1. Kanye West vuelve a estar en problemas legales. Esto luego de que un productor musical lo acusara de no pagarle por el trabajo que realizó en su álbum, en uno de sus discos, para no entrar en detalles. De acuerdo con información de TMZ, el hombre acudió a tribunales bajo el seudónimo de John Doe y aseguró que fue contratado por el rapero apenas 2 días antes del lanzamiento del disco, por lo que tuvo que trabajar a marchas forzadas y sin embargo no recibió un centavo. En su testimonio afirma que produjo más de 400 pistas vocales y creó al menos 13 modelos de voz mediante inteligencia artificial. Además, se le pidió reconstruir voces, transformar interpretaciones que sonaran como la de otros artistas y hasta utilizar su propio material para 5 canciones del disco. Según el relato, a finales del 24, el equipo de Kanye West reconoció su trabajo y hablaron de sumarlo a los créditos de los temas en plataformas digitales. Incluso aseguró que se hablaron sobre la compra de los derechos de sus grabaciones originales, pero esto nunca ocurrió. Este productor también señaló que reclamó en varias ocasiones la compensación correspondiente a los representantes de Kanye West, y entre ellos estaba Milo Yiannopoulos, y ninguno le dio respuesta. Asimismo, exige el pago de al menos $110,000 por los 7 temas en los que colaboró, $80,000 por el disco que hizo y $30,000 además por una compensación adicional por el trabajo inédito, así como que se reconozcan sus contribuciones oficialmente, es decir, que lo agreguen en los créditos. Hasta el momento, el intérprete ni su equipo han dado declaraciones al respecto. Una raya más al tigre para el morenazo de Kanye West, 2.32.

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1: 8 minutos para que den las 3 de la tarde. Hasta aquí llegamos, señoras y señores. Muchísimas gracias por habernos acompañado. Espero que tengan un gran martes y nosotros los amenazamos con regresar mañana en punto de las 11 de la mañana a nombre de Moe Carreón y todo el equipo que hizo posible esto. Muchísimas, muchísimas e infinitas gracias. Hasta mañana a las 11 de la mañana.

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11: Las 2 con 58 minutos.
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5: Las 3 con 57 minutos.
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¿Qué tal, FIFOL? ¿Cómo se encuentran? Máxima FM 93.1, Coatzacoalcos. Muy buenas tardes, tengan todos ustedes bienvenidos a esta transmisión. Estoy contigo las próximas 4 horas continuas de muy buena música, buena información, muchas cosas de las que platicaremos el día de hoy en este martes ya, 4 de agosto del año 2026. Oigan, por cierto, saludos para todos los que nacen bajo el signo de Leo. Mi hermano cumpleaños el 7 de agosto, público. Hay que hacer fiesta y pachanga, chavales. Al regreso, Madonna y Kylie Minogue estrenan su primera colaboración juntas, Love Sensation. En un momento más platicaremos sobre esta información a través de la frecuencia máxima del 93.1 Coatzacoalcos. Y bueno, por favor, no te despegues porque hay muy buena información. Recuerda que ya está el, creo que es el sexto, el séptimo capítulo de La Casa del Dragón. Muy buena, por cierto. Me aventé el capítulo final el pasado domingo. Lo vi a tiempo. Calificación de Spider-Man, un nuevo día según Rotten Tomatoes. Recuerden que ya le había dado una calificación del 89-90%, pero con pocas reseñas. Esto estábamos hablando la semana pasada. Ahora vamos a ver cuánto le den de calificación. Demandan a Kanye West por presunto incumplimiento de pago. Johnny Depp llevará su faceta más artística a China. Inaugurará exposición con más de 100 de sus obras. Publicó esto y mucho más a través de la cabina central de Máxima FM 93.1 Coatzacoalcos. Recuerda que estamos en vivo y en directo. Te puedes descargar en la Play Store. Le pones Máxima FM, después Máxima 931, la aplicación para que nos escuches en cualquier parte del planeta. Big Dalton al aire, modecita en los controles técnicos. Y pues bueno, ¿con qué nos vamos? Bienvenidos, Máxima FM 93.1 Coatzacoalcos. 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
3: Las 4 con 14 minutos.
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¿Qué tal, FIFOL? Ya estamos de vuelta en Máxima FM 93.1, Coatzacoalcos. Oigan, vámonos con más porque sigue la novela de Vinicius Jr. Dicen que mañana, personal o directivos del Real Madrid se reúnen con Vinicius Jr. y la gente, van a tener una reunión exhaustiva para ver qué es lo que van a hacer en torno. Bueno, recordemos que la Real Madrid, la última propuesta que le hizo Vinicius Jr. son de 22 millones de dólares, euros o dólares, creo que son euros, ¿no? 22 millones de euros que le hacen a Vinicius Jr. para que se quede, para que renueve el contrato. Le queda un año de contrato. Vinicius Jr. está pidiendo 30 millones de euros anuales más bonos. Y pues bueno, vamos a ver qué pasa el miércoles, porque se dice que Vinicius Jr. se podría ir al Arsenal de Inglaterra, que parte de la agencia que representa a Vinicius Jr. está en Inglaterra y que según se puede reunir con Arteta y directivos del Arsenal, que el Arsenal ha ofrecido ya o está ofreciendo 150 millones, creo que son dólares, si no me equivoco, para llevarse a Vinicius. Sería prácticamente el escándalo, bueno, no el escándalo, la venta del verano más escandalosa, público. Bueno, es que Vinicius Jr. quiere estar a la altura de Kylian Mbappé, pero el Real Madrid le hace caso a mí. Vamos a ver qué sucede con esto, people. Vámonos con más música. My Universe, Coldplay, BTS. Wow, qué buena canción, público. Regresamos a Abre Tu Mente. Muy buenas tardes.

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¿Qué tal, chavales? Estamos de vuelta en Máxima FM 93.1 Coatzacoalcos. Señoras y señores, vamos con más contenido, más información hoy en qué pasará con el concierto de Harry Styles. ¿Cuándo es? A ver, espérenme, porque lleva tres, creo que le quedan dos nada más, ¿eh? A ver, déjame ver cuándo es el próximo concierto de Harry Styles en la Ciudad de México. Hoy se presenta a las 8 de la noche. Vamos a ver cómo está la nada más y nada menos que el clima. Pero bueno, además está con Zoe Kravitz, Harry Styles, pasándola de lo lindo. ¿Te imaginas estar viendo a Harry Styles hoy? Recuerda que hoy es el concierto, si no me equivoco, es el concierto número 3. Y después el 7, 8 y 10 en el Estadio GNP Seguros. El 10 sería el último concierto en nuestro país de Harry Styles. Recuerda que, bueno, un saludo también para la gente que ande por allá disfrutando, que ya viajó para ir a ver a Harry Styles. Publiquemos música, regresemos. 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

¿Qué tal, Fabulicón? Ya estamos de vuelta en Máxima FM 93.1 Coatzacoalcos. Espero que tu tarde esté siendo maravillosa y genial. Vámonos con más porque se da a conocer que Johnny Depp llevará su faceta más artística a China e inaugura exposición con más de 100 de sus obras. La muestra iniciará el próximo 15 de agosto y estará abierta hasta el 13 de diciembre del presente año. Wow, no le conocí esta faceta, ¿eh, Fabulicón? Johnny Depp estaría en China próximamente. Bueno, este tipo verdaderamente es un artista. Hace tan solo unos meses realizó varias presentaciones con su banda Hollywood Vampires y ahora realizará su primera exposición en Shanghai. La noticia fue dada a conocer mediante un video publicado en las redes sociales Shanghai Daily, en el que el propio actor expresó su entusiasmo por la muestra. Y wow, yo pensé que solo cantaba de vez en cuando, que solo actuaba por mucho siempre o mucho, y ahora de artista, obras que va a estar exponiendo. De acuerdo con información publicada por el Museo de Arte Moderno de la ciudad, la muestra titulada Johnny Depp, figuras de la periferia, incluirá más de 100 obras creadas durante las últimas décadas y que incluyen un autorretrato y un cuadro de su difunto perro Mo. Wow, impresionante lo que hace el Jack Sparrow. People, más música, más contenido en Máxima Radio 93.1 Coatzacoalcos.

¿Qué tal, chavales? Estamos de vuelta. Oigan, vámonos con la Ariana Grande, público, con la información de la cantante. Rompe el silencio sobre su descanso tras la gira. Bueno, ayer platicamos que se iba a tomar un descanso, pero ella dice que no es bajo el impulso de todo lo que está pasando, el escrutinio público que ha tenido. La cantante aseguró que su sesión fue planeada desde hace tiempo y negó que responda a los rumores del constante escrutinio sobre su estado de salud. Bueno, recordemos que está súper delgada y todo el mundo dice, oye, ¿qué le está pasando? Otros ponen ahí Fuertes, está muriendo lentamente. ¿Qué pasa? Es un cadáver. Bueno, fuertes declaraciones, pero sí, que se tome un descanso y la verdad es que se recupere, pero sí se ve súper delgada. Solamente ella y su círculo sabrán si todo está en orden o no, pero bueno, dicen que este descanso ya lo había previsto desde hace tiempo y no precisamente por todo lo que está pasando y el escrutinio público. Público, hablando de público, valga la redundancia, cerremos ahora Heroes, Alexa Tavilov, Mestima Radio 93.1 WhatsApp, Open Your Phone.

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9: Las 5 con un minuto.
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13: ¿Qué tal, público? ¿Cómo se encuentran? Máxima FM 93.1 Coatzacoalcos. Bienvenidos a la segunda hora de transmisión. Contigo hasta las 8 de la noche, ¿ok? Bueno, vámonos con más. Recuerda tu locutor de confianza, Vic Dalton, al aire contigo en los controles, modecita, en esta tarde del martes. Que bueno, por lo menos ya pasamos el día lunes, público, que estaba medio complicado y demás. Oigan, recuerda, está la película de Elise. Sombras de nada más y más. Bueno, es que no digo la palabra, nada más está la película en Netflix. Bueno, Sombras de una mujer, la película que está dando de qué hablar en Netflix, la historia de una mujer brasileña que tienes que ver la sinopsis. Es que no quiero hablar porque son palabras fuertes, pero bueno, es basada en hechos reales. Elise, las sombras de una mujer, donde desvive a su esposo después de una historia. Bueno, está muy bueno, todo el mundo está hablando de esta película y ahí está la opción, ok. Público, el regreso, vamos a platicar de fútbol, de música, lo de Max Verstappen, que podría firmar con en los próximos días, semanas, con nada más y nada menos que Mercedes. George Russell podría irse a Audi. Checo Pérez podría salir de Cadillac. Bueno, tantas cosas que están pasando en el mundo de los deportes. El verano, el mercado de piernas, de pilotos y demás. Es importante esta fecha para los movimientos deportivos públicos. 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Máxima Radio 93.1 Coatzacoalcos.

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¿Qué tal, Coatzacoalcos? Ya estamos de vuelta en Máxima FM 93.1 Public. ¿Qué creen, chavales? 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Saludos a Rocío, que recuerda hace años cuando platicabas. 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Pero bueno, el Ford Figo público. 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Ok, people, más música, más contenido. 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

¿Qué tal, chavales? Estamos de vuelta en Máxima FM 93.1 Coatzacoalcos. Oigan, vámonos con más contenido, más información. Quiero comentarles cómo va la tabla de posiciones de la Liga MX. América en primer lugar, segundo Tijuana. Sí, el Tijuana está en el segundo lugar. Toluca 3, Pumas 4, Monterrey 5, Cruz Azul 6, Querétaro 7 y Necaxa en el 8. En el último lugar se encuentra Juárez, que por cierto, hay información que Juárez puede ser vendido, puede ser vendido, hay rumores, nada confirmado, pero bueno, ya estaremos platicando sobre esta información a través de la frecuencia máxima del 93.1 Coatzacoalcos. Abre tu mente. Muy buenas tardes.

¿Qué tal, chavales? Estamos de vuelta en Máxima FM 93.1. Oigan, por cierto, la reina del pop Madonna y Kylie Minogue estrena en su primera colaboración. Fecha y hora para escuchar Love Sensation, que si no me equivoco, Madonna la sacó hace un par de meses, pero ahora estaría con Kylie en esta ocasión, en esta canción. Wow, Kylie Minogue con Madonna, me encanta, quiero escucharlo ya. Así que ahí está el dato, una colaboración que tardó años en hacerse realidad, pero que bueno, ya prácticamente se podrá tener. Pública Love Sensation se estaría estrenando el próximo 6 de agosto a las 3 de la tarde. ¿Te parece que el próximo jueves 6 de agosto pongamos la canción de Love Sensation de Madonna y nada más y nada menos que Kylie Minogue, que es After Hours Mix? Entonces esto va a estar muy bueno. Además, dos grandes de la música. Contenido, regresemos. 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

0: ¿Qué tal, Coatzacoalcos? Ya estamos de vuelta en Máxima FM 93.1. Señoras y señores, ¿cómo la están pasando? Espero que muy bien, que se la estén pasando de maravilla, que estén disfrutando todo el contenido de Máxima Radio en este día. Oigan, hay lluvias en gran parte de la República Mexicana para que tomen precaución, por favor, ¿ok? ¿Cómo está el clima en la ciudad de Coatzacoalcos? Vamos a ver cómo está el clima en esta tarde en la ciudad de Coatzacoalcos, en la isla de Coatzacoalcos. 31 grados centígrados, que bueno, entonces no, es que hay la imagen dice nube. Rayos, sol y lluvia. Bueno, prácticamente entre azul y buenas noches de todo puede pasar. Público en más música. Regresamos en Máxima Radio 93.1 Coatzacoalcos Open Door.
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¿Qué tal, chavales? Estamos de vuelta en Máxima FM 93.1 Coatzacoalcos. Señoras y señores, vámonos con más que suena. Kisha con Pitbull. Oigan, Kisha desapareció, verdaderamente. Esta cantante que la tuvimos hace muchos años con esta canción, con Timber, con Pitbull, que traía buen ritmo. Y yo dije, bueno, va a triunfar y demás, pero simplemente ya no la escucho, Nacida en marzo del 87, con 39 años, nací en Los Ángeles, California. Pues simplemente, al menos globalmente, no suena tanto, pero mañana se presenta, mañana en Arlington, después en Texas, bueno, en Dallas, Austin, 7 y 9 de agosto. Bueno, así las cosas con Kisha, que bueno, sigue siendo conocida, pero ya no tanto a nivel global. Creo que el último disco fue en el año 2017, si no mal recuerdo. La última producción discográfica, estamos en lo correcto. Y simplemente, pues bueno, de ahí tuvo un parón. Pero bueno, escuchamos Timber, Pitbull, Máxima Radio, 93.1, Coatzacoalcos, Open Door.

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